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1: 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Estudio 5, 7 y 4 minutos. 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

Estudio 5, 7 y 17 minutos. 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

0: En Estudio 5,
1: 7 y 25 minutos.
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1: En Estudio 5, 7 y 35 minutos. 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

en Estudio 5, 7 y 49 minutos. 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

0: video, ¿no?
1: Sí.
0: Son bonitos.
1: Claro,
2: 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En Estudio 5, las 8 y un minuto. 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

En Estudio 5, las 8 y 9 minutos. 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
0: 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En Estudio 5, las 8 y 31 minutos. 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

Estudio 5, las 8 y 36 minutos. 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

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Estudio 5, 9 en punto. 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

Estudio 5, 9 y 3 minutos. 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
1: En Estudio 5, 9 y 23 minutos. 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
2: Hay una canción que es uno de los temas más importantes en mi corazón y yo espero que lo sea también de algunos de los corazones que laten esta noche aquí en este recinto. Ojalá que les guste este tema.

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9: En Estudio 5, 9 y 32 minutos.
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en Estudio 5, 9:52. 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

Estudio 5, 9:56. 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

Me contaron del poeta del pueblo, que escribía hermosos cuentos, y ahora resulta que es más grande con el paso del tiempo. Maestro, con su permiso.

en Estudio 5, 10 y 19 minutos. 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

en Estudio 5, 10 y 22 minutos. 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

Estudio 5. 10:44. 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

en Estudio 5. 10:48. 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
1: En Estudio 5, las 11 y 9 minutos. 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

Estudio 5, las 11 y 13 minutos. 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

en Estudio 5, las 11 y 36 minutos. 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

en Estudio 5, las 11:40. 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

en Estudio 5, las 11 y 59 minutos. 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
1: En Estudio 5, la 1:03. En Estudio 5, la 1:03. 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

en Estudio 5, la 1 y 27 minutos. 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

en Estudio 5, la 1:51. En Estudio 5, la 1:52. 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

en Estudio 5, 2 y 16 minutos. 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

0: En Estudio 5,
1: 2:39.
0: En Estudio 5,
1: 2:39. 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

0: Estudio 5, 2 y 59 minutos. 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
1: Abrazos a los que están allá arriba. A los del medio. Y a los de acá adelante, sí señor. Gracias, mi amor. Vamos a cantar una canción que es un tema un tanto difícil. Bueno, a veces escribirla me costó un poquito porque es un tema un tanto crudo por su contenido. Sin embargo, yo creo que cuando terminamos una relación amorosa es importante desalojar todo aquello que nos estorba en el alma, sí señor. Sacar todo aquello a través del llanto, a través de la misma impotencia, del coraje, pues. Esta canción habla de ello y se llama O me voy o te vas. ¡Eh!

0: en Estudio 5.
1: 3 y 15 minutos.
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0: Estudio 5,
1: 3 y 26 minutos.
0: En Estudio 5,
1: 3 y 26 minutos.
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en Estudio 5. 3:48. 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

0: en Estudio 5.
1: 3:59.
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Estudio 5, las 4 y 11 minutos. En Estudio 5, las 4 y 11 minutos. 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

en Estudio 5, las 4 y 33 minutos. 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

Estudio 5, las 4 y 44 minutos. 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

0: en Estudio 5.
1: Las 4 y 57 minutos.
0: En Estudio 5.
1: Las 4 y 58 minutos.
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0: gracias.
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0: en Estudio 5.
1: 5 y 21 minutos. 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

en Estudio 5:33. 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

en Estudio 5. 6:01. 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
1: En Estudio 5, 6 y 14 minutos. 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

en Estudio 5, 6 y 18 minutos. 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
8: En Estudio 5, 6 y 31 minutos. 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

0: en Estudio 5.
1: 6:40.
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4: Estudio 5, 7 y 2 minutos.
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0: Estudio 5 y Prisma en este fin de semana. ¿Qué tal? Buen día a cada uno de ustedes. Esta es la edición de hoy, sábado 25 de julio de 2026. A cada uno de ustedes, nuestra más cordial bienvenida. Prisma, sábado tras sábado, entre las 7 y 9 de la mañana. Nuestra línea telefónica para ustedes, el 964-019-521. Y por supuesto, hoy también toda la información deportiva con Alcides Mesías en el siguiente bloque del programa.
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0: Prisma en Estudio 5, tenemos información que hay una congestión vehicular muy grande en la zona de Huayllay y no hay pase, y sobre todo de la carretera que viene de, o de los vehículos que vienen de Lima a Huánuco, porque en la parte de la carretera, es decir, la carretera que sería la vía de evitamiento de Huayllay, que no está asfaltada, porque ese es el tramo que no se ha trabajado, ahí al parecer hay una gran congestión, una congestión que se ha formado desde hace 2 o 3 horas. Esta es la información que tenemos para compartir con ustedes de este problema que se tiene en la zona de Huayllay. No hay mayores detalles. 7:12. 7:12. El profesor Gastón Godoy Tunto sigue en los enfrentamientos al interior del SUTEP. Expresa su desacuerdo con la autodenominación o lo que ellos llaman la nueva elección de Armando Matos Mato como nuevo secretario regional del grupo de SUTEP. Lo dijo ayer en una conferencia de prensa.
2: Representa a Keiko y que también representa al señor Antonio Pulgar.
3: ¿Se refiere al secretario general?
2: Al secretario general y a todo su comité ejecutivo regional. Si no me equivoco, es el señor Armando Matos, no sé qué más. Mató el sindicato, parece. Pero en concreto, nosotros tomamos la posición directa y emplazamos no solamente al señor Antonio Pulgar Lucas, sino también al actual director regional de educación, para que al término de la distancia debe sacar una resolución de nulidad de sus licencias sindicales. Porque estos señores han sido beneficiados ilegalmente sin tener representación legal. ¿Por qué? Porque no han sido elegidos en ningún congreso, en ningún evento. Entre gallos y medianoche se han elegido, y ¿quién le ha dado legalidad respectiva? La Dirección Regional de Educación, para que puedan tener licencia sindical y aparte de ello puedan gozar del subcafae, de dineros de los maestros en la UGEL Huánuco.
3: Pero esta dirigencia regional es reconocida por el SUTEP Nacional.
2: Es reconocida por la mafia, por el señor Lucio Castro, quien representa pues al fujimorismo. Hemos visto que el día 2 de julio en primera fila estaba haciendo cola para que pueda besar la mano a Keiko Fujimori y darle su respaldo. Eso es el sindicato ahora que representa a Lucio Castro y su comité ejecutivo nacional.
3: ¿Y qué dicen las bases?
2: Las bases están totalmente molestas. Las bases no se sienten representadas. En estos días hemos participado en un proceso de reasignación a nivel nacional, hemos constatado que las UGELs a nivel nacional, su tema de caracterización de la zona urbana y zona rural, no están pues de acuerdo a la realidad. Por ejemplo, en el caso del distrito de Yacus es una zona rural, pero sin embargo para la UGEL Huánuco es una zona urbana. Por ejemplo, el colegio Gran Mariscal, aquí cerca en el centro poblado de Colpa Baja, para la UGEL es zona rural tipo 3, pero sin embargo instituciones como Pachachupán es zona urbana. Entonces imagínense, ¿no?, cómo está
3: ¿Cuál es el criterio de elegir este tipo de
2: cosas? Entonces, el criterio debe ser de carácter técnico.
3: ¿Quién ha definido?
2: Ahora, el Ministerio de Educación, conjuntamente con las UGERES y las direcciones regionales de educación a nivel nacional. Pero en ese caso, imagínate, mira, el sindicato ni nos representa, no dice absolutamente nada. En todas las representaciones que existe para poder adjudicar plaza está un representante del SUTEP. Pero sin embargo, no dice absolutamente nada porque maltrata al Magisterio Nacional, a todos nuestros maestros.
3: ¿Cómo se ha desarrollado ese proceso en Huánuco?
2: Ese proceso a nivel de Huánuco, por ejemplo, en la etapa regional, no ha habido ninguna plaza para los docentes que vienen de Puerto Inca, que vienen de Tingo María para la ciudad de Huánuco. No había ninguna plaza. Y eso no ha dicho nada el sindicato, más por el contrario, lo que ha hecho es certificar.
3: Pero hay plazas en Huánuco.
2: Ha habido plazas, pero no para la ciudad de Huánuco. No ha habido para la ciudad de Huánuco ninguna plaza. Ha habido solamente para la fase UGEL. Ha habido como cuarenta y tantas plazas en la ciudad misma de Huánuco. Para la fase regional, para los maestros, reitero, que vienen de fuera, zonas rurales, la más cercana a 50 kilómetros de Huánuco. Unidad familiar, cero.
4: Urgente hay que renovar este sindicato.
2: Obviamente, urgente hay que renovar este sindicato porque los maestros no nos sentimos representados.
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0: 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Lamentablemente se produjo un accidente vehicular, pero esto es en la carretera central de La Oroya, en Chilca. Esto sucedió ayer. Una tragedia se registró la tarde de este viernes 24 de julio. La nota la tomamos de Estación Solar 89.7 de La Oroya. Dice: una tragedia se registró la tarde de este viernes 24 de julio en el kilómetro 109 de la carretera central, a la altura del puente Bellavista, en el distrito de Chilca. Dos personas perdieron la vida y otras tres resultaron heridas luego de que la carga de naranjas de un tráiler se desprendiera y aplastara dos automóviles que transitaban por la vía. El vehículo protagonista del accidente fue el tráiler de placa AK-879 que remolcaba la carretera AW1994 y transportaba varias toneladas de naranja desde la selva central con destino a Lima. De acuerdo con las primeras investigaciones, la carga se había desprendido al pasar por una curva, presuntamente por no encontrarse correctamente asegurada. La peor parte la llevó el automóvil Hyundai Tucson negro de placa CWG699, donde fallecieron Víctor Antonio Lazo Silva, de 50, y Marco Antonio Ramos Milla, de 60 años. En la misma unidad resultaron heridas Delia Sofía Collantes Ochoa y Ledvir Antoni Ramos Collantes, quienes fueron evacuados al hospital de Matucana. La pregunta es, ¿y cómo estos vehículos circulan en esas condiciones? ¿Qué libertad tienen para circular en condiciones técnicas precarias? ¿Y cómo un vehículo puede transitar por la carretera central, porque no solamente es el tráiler, sino que remolcaba una carreta que es igual de gran dimensión, ¿no? Muchas veces la policía hace control a pequeños vehículos, a los automóviles, a los vehículos particulares, pero estos carros que no reúnen las condiciones para circular en estas carreteras circulan a diario en las carreteras del Perú. Y no hay control alguno, porque estos vehículos no pueden circular técnicamente por estas vías en esas condiciones. Y fíjense lo que pasa, no es el primer accidente que ocasionan múltiples accidentes en todas las carreteras, sobre todo en la vía central o en las carreteras altoandinas o también en las vías principales de la costa, ¿no? Circulan además a gran velocidad, superan los 100 kilómetros, cuando solamente está autorizado circular por 90 kilómetros en determinadas vías centrales, pero esto no sucede. El Ministerio de Transportes, en estos temas, ya debería exigir a todos estos vehículos un sistema de GPS en tiempo real que controle la velocidad de estos vehículos y de todos los vehículos en general, los que transitan por la vía central. Esto lo hacen en todos los países. Es un sistema que ya existe. Lo que pasa es que el Ministerio de Transportes no está, pues, en las condiciones

0: proceso y también sobre el caso de candidatos con sentencias.
1: Justamente hemos tomado conocimiento de esas informaciones que están circulando a través de los medios periodísticos y las redes. Sin embargo, hemos advertido de que esas sentencias que se están haciendo conocer en la población no ha sido declarada por ese candidato. Y al no haber sido declarada esa sentencia, pasará al área de fiscalización de hoja de vida que contamos, se harán los informes respectivos y no cabe duda ni debe tenerse temor de que la decisión a tomar es la exclusión si así fuera. Actualmente sí estamos ya seguros de que no ha declarado.
2: Usted ha remitido todo esto a las Cortes a nivel nacional, sin embargo, este documento no ha sido remitido justamente por la Corte de Bono.
1: La documentación va directamente hacia el área de fiscalización, que es la encargada de la revisión de hoja de vida. Ya se han hecho 15 informes, ya se van haciendo y se entiende de cada candidato. Acuérdense que van a ser un promedio de casi 2.000 candidatos, los cuales ellos van a revisar. Y ahorita ya se ha realizado públicamente, a través del diario correspondiente, la lista de 184 que se han ya publicado, que han sido admitidas, se entiende, solo municipales, porque la obligación del Jurado Electoral Especial es solo publicar las que corresponden a nivel municipal. Y las que son regionales no se publican, pero ya todas, el 100%, han sido ya calificadas y están listas para que en todo caso cualquier ciudadano que se crea, o que conozca o que crea con derecho, pueden formular sus tachas. Si no formulan las tachas, dentro de 3 días se emitirán las resoluciones para la inscripción. A partir de ese momento, también la hoja de vida, los fiscalizadores de hoja de vida adscritas al jurado, podrán permanentemente hacer los informes respectivos. En el camino se pueden ir excluyendo candidatos que no han declarado las sentencias o han omitido algún rubro que corresponde en su declaración que no hayan realizado.
2: En este caso, especialmente de Chablán, ¿va a actuar el jurado especial de oficio o es que alguien puede presentar una tacha por esto?
1: No, que no necesariamente, porque ya nosotros hemos comunicado la información recogida a través de los medios de prensa y de las redes de que me emitan un informe.
2: ¿Habrán otros casos más similares a estos?
1: Hay, y justamente se está presentando mucho que actualmente hay 6 candidatas que han señalado que ellos no han prestado su consentimiento para efectos de participar en estas elecciones. En esos casos vamos a correr traslado a los personeros y según eso resolveremos. Como hay 2 candidatas también que se están desistiendo. O sea, se van a presentar una serie de situaciones. Lo único que quiero es que la población confíe en nosotros, en nuestra transparencia y nuestra honestidad.
2: ¿Garantiza esa transparencia?
1: Lo garantizo desde siempre. Porque acuérdense que yo, terminando la presidencia del Jurado Electoral Especial, pasaré nuevamente al campo donde me desarrollo, al Poder Judicial, en mi calidad de juez superior.
2: Muchas gracias.
3: Doctor, ¿y cuándo hay expectativas para que los candidatos puedan regularizar sus documentos?
1: No, ya el periodo de admisión ya pasó. Ahorita lo que viene es el periodo de tacha. Y esos son 3 días y posteriormente a ello vendrán las inscripciones y a partir de hecho vuelvo a repetir, entra
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0: Prisma, en este fin de semana en el plano nacional, denuncian al presidente Balcázar por presuntos delitos relacionados con la inseguridad ciudadana y la compra de aviones F-16.

0: 6. La denuncia presentada ante la Fiscalía por el congresista Segundo Montalvo incluye al jefe de Estado y a exministros y se sustenta en cuestionamientos por la crisis de inseguridad y el proceso de compra de aeronaves de combate para la Fuerza Aérea del Perú. La nota la compartimos en la plataforma de RPP. También en la misma página, Mirta Vázquez, la congresista que ayer juramentó, ahora senadora de Ahora Nación, sostuvo que en esta última semana avanzaron en el diálogo con el Partido del Buen Gobierno, liderado por Jorge Nieto. Añadió que si bien hubo ideas y venidas en las coordinaciones, la madurez política primó y señaló que este viernes que están dialogando con las bancadas parlamentarias de Obras Juntos por el Perú y Buen Gobierno para elaborar las listas de cara a las elecciones de las mesas directivas. En esta última semana se ha avanzado el diálogo con Buen Gobierno. Ellos están en el marco de la democracia. Quien debe ser fiscalizado no debe presidir los órganos que la van a fiscalizar. Es decir, el legislativo tiene que fiscalizar al ejecutivo. En una democracia sana tiene que presidir, por supuesto, la oposición. Es por eso que ellos se han unido a nuestra alianza, señaló. Bueno, quizás no vaya a presentarse lo que se dio en este gobierno, en estos últimos gobiernos de transición, como fue la repartija, ¿no? No es que se hayan puesto de acuerdo por el buen gobierno del país durante la gestión de la presidenta Boluarte, luego de Jerí, de Balcácer. Lo que han hecho es repartirse el país. Primero se han repartido los cargos en el Congreso, luego los diversos sectores. Con ese cuento mantuvieron la estabilidad. Pero ahora podría cambiar si es que lo que dice Mirta Vázquez se señala. Entonces puede haber un consenso para equilibrar poderes, porque el poder absoluto tampoco no es bueno. Y esperemos que haya un equilibrio de poderes una mayor democracia en este nuevo periodo de gobierno. Hacemos una pausa y volvemos con más información aquí con Prisma en Estudio 5.
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11: Estudio 5 y Prisma en este fin de semana, 7 de la mañana con 36 minutos, 7 con 36 minutos la hora en todo el país. Y hoy en la Plaza de Armas se inicia el desfile policial y militar por fiestas patrias en Huánuco. Desde tempranas horas, las diversas instituciones se han venido concentrando en la histórica Plaza de Armas. En este momento se inicia el desfile y homenaje de Huánuco a las fiestas patrias. Es un desfile tradicional que también se lleva a cabo en esta ciudad. 7 con 36 minutos, bienvenidos, estamos en la secuencia, segunda secuencia de noticias de hoy 25 de julio de 2026. Y el Instituto Geofísico del Perú reportó dos movimientos sísmicos la noche del 24 de julio, uno de magnitud 4.0 en Huacho y otro de magnitud 3.5 en Puerto Inca, en Huánuco. Ambos eventos fueron percibidos por la población, dice la información de último momento que presenta Infobae. La actividad sísmica continúa manifestándose en la costa peruana, una región reconocida por su alta exposición a movimientos telúricos debido a su ubicación en el cinturón de fuego del Pacífico. Las autoridades y especialistas insisten en la importancia de la vigilancia constante y la preparación de la población ante la recurrencia de estos fenómenos naturales. Durante la noche del 24 de julio se registraron nuevos sismos en las regiones Lima y Huánuco, percibidos con intensidad leve y sin reporte de daños personales ni materiales. Las autoridades insisten en la importancia de seguir las recomendaciones de seguridad y mantener la calma ante cualquier evento sísmico, reforzando la cultura de prevención del país. Sí, pues hay que tener mucho cuidado a tomar nuestras previsiones. Este sismo nuevamente se ha presentado, casi todos los días se reportan sismos en todo el país, sino que hoy, anoche, se ha registrado un sismo de 3.5. Dice el informe del Instituto Geofísico que reportó un sismo de 3.5 la noche del 24 de julio, ubicado a 18 kilómetros al sureste de Codo del Pozuzo, en la provincia de Puerto Inca, región Huánuco. El evento se registró a las 22 horas 29 minutos, hora local, con una profundidad de 14 kilómetros. Según el reporte oficial, el movimiento telúrico alcanzó una intensidad 2-3 en la escala de Mercalli, en la zona de Codo del Pozuzo. Hasta el momento no se han reportado daños personales ni materiales, aunque las autoridades mantienen la vigilancia para prevenir cualquier eventualidad. 7:39 a.m. Y los vecinos de la laguna, Viña del Río, están pidiendo la intervención del Ministerio Público, de las autoridades, ante la imposición y la instalación de una feria informal, comercial, lamentablemente autorizado por la Municipalidad Provincial de Huánuco. Esto sucede todos los años, pero es un caos. Es un caos que atenta contra los derechos fundamentales al libre tránsito, no solamente de los vecinos de esa zona, sino de pobladores de Pilcomarca, de vehículos que transitan hacia la zona de las provincias de Huánuco, como Marañón, estamos hablando de la Oricocha, la Unión, que hay mucho tránsito en estas fiestas patrias. Y la única vía habilitada para el ingreso a Huánuco es por la parte alta de la laguna Viña del Río, que es una carretera de un solo carril. ¿Ya se imaginan ustedes el perjuicio que genera este municipio a todos los pobladores? Hay fila de carros y carros para entrar a Huánuco. Esto no puede continuar, pues. Definitivamente el Ministerio Público debería actuar y denunciar a las autoridades, porque se subasta las vías públicas, se atenta contra el derecho fundamental de los pobladores. Que lo hagan al final en cualquier lugar la feria, pero que no atenten contra el libre tránsito de las personas. Y los llamados feriantes también deberían ser denunciados, porque tampoco no podemos estar sujetos a chantajes, a extorsiones. A cada alcalde le presionan y le dicen, me das tal calle o lo invado, ¿no? Y eso sucede porque hay impunidad, porque no hay denuncias. Deberían denunciarlos, fundamentalmente al municipio, porque es el que ha autorizado la vía pública. Y la vía pública no se puede subastar, no se puede vender la vía pública. Se puede autorizar excepcionalmente por algunas horas para algún evento, como siempre sucede, pero no pues por un mes. Eso ya tiene connotaciones penales o irregulares en lo que significa la administración de la vía pública. Además, hay un amparo constitucional, el derecho a la circulación, a la libre circulación de los ciudadanos, y eso se está recordando. Y los vecinos se han reunido y están pidiendo la intervención del Ministerio Público. Esperemos que lo hagan y que pueda hacer las denuncias correspondientes. Que se sienta un precedente, para que más adelante aquí no hagan lo que quieran las autoridades, ni tampoco los llamados feriantes, ¿no? Porque los feriantes también amenazan y dicen, no, si no me autorizas yo invado la calle. Y si invaden, pues tienen que ser denunciados. Nadie está en contra de la actividad comercial, porque al final todo lo que se presenta en la laguna genera competencia desleal. Nadie entrega factura. Y eso no podemos continuar. Si quiere hacer alguna feria, es que se haga en un lugar adecuado, en espacios cerrados o en espacios donde no perjudiquen a la población, ¿no? 7:42 a.m. Bien, este es el momento de presentar nuestro bloque deportivo. Estudio 5 Deportes.
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11: Toda la información deportiva en este fin de semana. Alcides Mesías, muy buenos días.
2: Buenos días, Rubén. Buenos días a todos los oyentes de Radio Estudio 5, la 97.7, y para el Perú y el mundo mediante las redes sociales. Y bien, hoy sábado 24 de julio, amables oyentes, recargadito de información deportiva, como siempre, ¿no? Bueno, como todo el año, hay fútbol, hay también en estas épocas ya va dándose lo que respecta a las otras disciplinas como para poder dar a conocer. Y ayer, amables oyentes, ayer se jugó, ayer viernes, el partido entre Castel FC y EPSA, teniendo en consideración que habían empatado en Pillao, y era al todo o nada. Estratégicamente tiene que haberse planteado bien el partido para cualquiera de los dos, y de verdad, por la mínima diferencia, ha ganado EPSA con gol de un joven jugador, joven talento huanuqueño, ¿sí? El huanuqueño Sebastián Mamani, quien anotó el único tanto del partido entre Castle y el EPSA, en la cual le da el gol de la clasificación a las semifinales. Sebastián Mamani, uno de los atacantes del equipo del EPSA, campeón huanuqueño, conversamos ampliamente para conocer un poquito más a uno de nuestros futbolistas que tiene Huánuco, en este caso que pertenece al EPSA. El autor del tanto del EPSA que le da la clasificación a la semifinal de la etapa departamental. Y bien, amables oyentes de Radio Estudio 5, Estudio 5 de los Deportes, también para Huánuco y las redes sociales, y también desde luego para la región San Martín, ¿no? Estamos con Sebastián Mamani, hombre que le dio la clasificación a la siguiente fase de la etapa departamental al club EPSA. Sebastián, bienvenido a Estudio 5 Deportes.
12: ¿Qué tal? Buenas noches.
2: Y bien, Sebastián, vaya no solamente partido difícil, vaya llave difícil, ¿no? Esto de jugar frente a Castle.
12: Sí, sí, creo que desde el primer momento que nos íbamos a enfrentar a Castle sabíamos que iba a ser un duro rival por lo que venía haciendo y por los resultados que tenía, pero nada, nuestro equipo, nuestro grupo está preparado y bueno, como dije, gracias a Dios se supo sacar el resultado adelante y se clasificó.
2: Cuesta un tanto, Sebastián, bueno, tú eres muy joven todavía, 20 años, ¿cuesta quizás entrar a la cancha con el rótulo de favorito?
12: Bueno, creo que nosotros no nos vemos así. En realidad nosotros somos un equipo que trabajamos día a día con la mentalidad del ascenso, pero no nos vemos favorito que nadie, porque creo que en estas instancias todo equipo es difícil, más aún a nuestro equipo que bueno, desde la digital venimos haciendo las cosas bien, como se quiere decir, cualquier equipo lo quiere tumbar, pero bueno, ahí seguimos y estamos firmes.
2: No, es verdad, es que cuando el equipo está bien armado, tiene buenos elementos como tu persona, el rival trata de mostrarse en todo lo que puede para tumbarlos, pues. Esto es así, ¿no?
12: Sí, sí, creo que un rival cuando sabe que como dice, hay buenos elementos, como que, no sé, creo que sale lo mejor también de ellos y trata de dar su mejor partido, trata de dar su mejor esfuerzo y bueno, se hace como que un partido bueno y nada, el que comete menos errores es el que va a ganar, pues, ¿no?
2: Bueno, y este es bueno para el fútbol. A ver, hablemos, recordemos a los oyentes. Han empatado de local con la altura de Pillao. ¿Se acomodan a la altura o porque no estaba para ninguno Pillao? Porque ambos iban de Huánuco y Ambo. Ese partido quizás lo hablaron mucho después durante la semana del empate.
12: Bueno, Pillao viene siendo nuestra localidad desde hace 4 fechas atrás, creo, y bueno, ya veníamos como que acostumbrados a la altura y también estamos preparados físicamente para poder debutar un partido ahí, ya que no se puede hacer en Huánuco, pero bueno, creo que todo el grupo está preparado para poder jugar donde se dé y nada, sacar el resultado adelante.
2: ¿Qué habló con ustedes el profesor Salazar? Dado el empate, se jugaba la vida, ¿no? Deportivamente hablando, figurativamente hablando, para el partido de vuelta. ¿Cómo preparar el equipo, no solamente en lo táctico, físico, sino también en lo mental? Porque era un partido en que cualquier error, cualquier traspié costaba la clasificación.
12: Sí, sí, bueno, creo que en el partido de ida se empató, sin hablar mal del otro equipo, creo que tuvo una llegada y nos hizo el gol. Nosotros tuvimos varias y bueno, solamente uno se pudo concretar en gol, pero así es el fútbol, así se viven los partidos. Y nada, creo que en sí, en Pillao no nos, con el resultado no nos habíamos sentido contentos, nos habíamos sentido con una intriga del triunfo, bueno, porque eso se debió dar en el partido según las ocasiones que tuvimos. Pero el profe nos conversó, nos dio la confianza, se trabajó durante la semana dando lo mejor cada uno y pues en la vuelta creo que ellos tenían la presión, no nosotros, porque ellos estaban de local y nada, entramos tranquilos y se dio el resultado bueno.
2: ¿Qué cambió en este partido? ¿Ellos salieron a buscar el triunfo? Porque muchas veces el local sales a buscar y por ahí dejas el espacio. ¿Cómo se desarrollaba el partido, Mamani?
12: Sí, el profe nos dijo eso. Sabía que el equipo rival iba a salir con todo a buscar su resultado y que dentro de eso iba a haber espacios para poder buscar el gol y bueno, creo que así se dio, ¿no? Con una pelota parada y se dio el gol.
2: Cuéntale a la gente ese único gol de este partido de hoy viernes y que significa pues no solamente la clasificación, sino la tranquilidad para todos ustedes.
12: Sí, bueno, creo que nos da la tranquilidad para poder seguir en pie para en este campeonato, para poder lograr el ascenso, pues, ¿no? Que es lo que queremos, el club, la directiva, los jugadores y todo.
2: La hinchada, sabiendo de ustedes, les exige más, les pide más, ¿no?
12: Sí, bueno, creo que ser hincha es que el equipo quiera ganar siempre, ¿no? Pero bueno, al final lo que jugamos somos nosotros, siempre vamos a tratar de dar lo mejor por nosotros mismos primero, después por la familia y luego por la hinchada, ¿no? Y estar a las expectativas del club siempre.
2: Y bueno, y es bueno conocer un poco más de los valores jóvenes. A tus 20 años, ¿dónde te iniciaste, Sebastián?
12: En el 2023 debuté en el León de Huánuco. Bueno, de ahí no se pudo dar, nos eliminamos en la distrital y continué en el club Independiente Huachoja, que bueno, llegamos hasta los 16avos de la Copa Perú, pues, ¿no? En ese año.
2: Ah, ¿tú viniste a Tarapoto también?
12: Sí, vine a Tarapoto, ahí nos eliminamos.
2: Ah, claro, ahí estuve mirando ese partido también, ¿verdad? Frente a la Unión Tarapoto. Bueno, estabas con tus 18 añitos ahí, 17 añitos, ¿de verdad?
12: Sí, 17 años.
2: ¿Cómo va esa experiencia, Sebastián? Teniendo en consideración que siempre están llegando a etapas así en la Copa Perú, ¿cuáles son tus aspiraciones dentro del fútbol?
12: No, sí, claro, creo que cada año según se pueda seguir jugando, el propio fútbol te va dando experiencia, te va dando más conocimiento y todo eso, pues, ¿no? Y bueno, lo que en sí este año mi mentalidad es clasificar, seguir clasificando, llegar a la Nacional. Y el objetivo, el de arriba, es el ascenso, que a eso apuntamos todos.
2: Bueno, por ejemplo, has jugado en Independiente Huachoca, no has llegado a una Nacional. Ahora, ¿cómo ves el grupo y con un nuevo técnico como este, el profesor Salazar? ¿Hay material humano suficiente para superar?
12: Sí, todos en sí, todos somos muy buenos jugadores. Creo que cada uno de nosotros está como preparado para que el profesor tome sus decisiones, lo pueda afrontar de la mejor forma y nada, el profe nos da toda la confianza, un muy buen técnico y estamos ahí.
2: ¿Qué te pide a ti personalmente en tus funciones, en tus movimientos tácticos?
12: Que sea encarador, que corra, porque creo que al profesor le gusta mucho la presión, que bueno, que corramos todos y eso, ser un jugador que presione y encarador.
2: No, es verdad, uno cuando ve a un jugador que está arriba y encara, puede buscar una falta, llegar al área, de verdad es un jugador, los encaradores son los que gustan los técnicos.
12: Sí, creo que por ello se puede llegar, ya sea bien al centro, bien como usted dice, no cometen la falta o por ahí poder pegarle, ¿no? Y que pueda salir el gol.
2: ¿Cómo vas en goles? Desde luego contando el gol del día de hoy, que es muy importante.
12: Bueno, sí, gracias a Dios, este año se me está dando los goles. En la provincial creo que tuve 5 o 6 goles, ahora en esta etapa voy 3 goles. Y nada, los goles te llenan de confianza a uno como extremo, como delantero. Creo que los goles nos llenan de confianza para poder seguir sumando y en los goles y también en aporte al club.
2: No, de verdad. Esto demuestra que Castle ha sido un buen rival, un buen equipo que ha exigido a ustedes y que no ha sido fácil. Y es bueno también para ustedes, para que sepan que los rivales se van a crecer y ustedes se exijan cada vez en los entrenamientos y en los partidos tratar de dar todo, ¿no?
12: Sí, nosotros en los entrenamientos todos los jugadores damos lo mejor. Creo que peleamos para poder estar en el 11 titular, porque en sí no hay mucha diferencia entre los jugadores, porque todos somos muy buenos, todos corremos, todos metemos y todos queremos estar en el 11. Pero se podría decir que es una rivalidad entre nosotros sana, que queremos jugar y bueno, igual el que está siempre hay que apoyarlo, hay que desearle lo mejor y cuando es tu momento de entrar, dar lo mejor de ti, ¿no?
2: Muy bien, amables oyentes, Sebastián Mamani es natural de Huánuco, es un valor joven huanuqueño y esperamos que siga creciendo futbolísticamente y que logres pues todas tus aspiraciones dentro del fútbol profesional, que no es nada fácil. Tiene que tener mucha disciplina, ¿no, Mamani?
12: Sí, claro. Eso es uno de los primeros factores, la disciplina, para poder lograrlo.
2: Muy bien. Un gusto en esta primera charla que sostenemos para Radio Estudio 5 y que sigan los éxitos, Sebastián.
12: Muchas gracias. Bendiciones, buenas noches.
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2: 7:55 minutos y antes que nos gane el tiempo, al club, al equipo que más le tocó viajar, antes se fue a Huacaibamba, no hubo problemas de allí, por lo cual Denis Palma, de Canteras Bernabéu, ha pedido a la Federación Departamental de Fútbol que pida y solicite todas las garantías para poder jugar este domingo, ¿no? Ya con la experiencia que han tenido, por lo cual es lo que manifiesta Denis Palma. Estarán viajando el día de mañana. De local, han empatado, ¿no? En el Heraclio Tapia, la verdad que siempre su fortín era Huánuco y sobre todo en el tenis, parece que le chocó un poquitito el gramado de juego y todo, pero lo cierto es en que se van a jugar la clasificación en Chupán. Denis Palma. Oyentes, acabamos de hablar con uno de los integrantes de EPSA que logró la clasificación de visita. Y Canteras Bernabéu buscará lo propio, ganar de visita, porque empató de local frente... se me olvidó el nombre, pero estamos con Denis Palma. ¿Cómo está, Denis? Bienvenido a Estudio 5 Deportes.
13: Gracias, amigo Alcides, oyentes de Estudio 5. Bien, ¿no? Ya preparando, ya teniendo la noticia del partido que se jugó hoy día, así que, bueno, nosotros también ya estamos ya casi en lo último previo al partido tan importante que tenemos este domingo.
2: ¿Qué estaría faltando, Denis, al trabajo que han desarrollado hasta el viernes? Este sábado, ¿qué están planificando como para definir, ¿no? Porque es un partido en la cual prohibido equivocarse.
13: Sí, bueno, ya lo de mañana queda algunos detalles. Mucha atención en las pelotas paradas, defensivas y ofensivas, algunas jugadas tácticas y sobre todo el buen ánimo, ¿no?, del equipo. Así que ya, bueno, estos días han sido importantes para poder mejorar algunas situaciones que tuvimos, sobre todo en ofensiva, ¿no?, para poder estar mejor en el último parte del campo, ¿no?
2: Bueno, un partido, una llave abierta todavía, por lo que me parece que es el primer empate que sacas como local ya que el fortín de ustedes era la localía en el tenis, pero en el Heraclio Tapia un poco que dificultó las cosas, por lo cual este partido que viene literalmente, o no, pero figurativamente tiene que dar todo en la cancha, ¿no?
13: Sí, nos costó un poco conocer el campo, adaptarnos sobre todo, y fue un equipo que se defendió muy bien, hasta el final, y bueno, somos responsables de lo que nosotros no pudimos aprovechar, pero como dijiste, es una llave abierta, aún hay 90 minutos que van a permitir que nosotros hagamos nuestro trabajo, estemos muy atentos y yo creo que tenemos la plena confianza de sacar un buen resultado favorable para seguir en el torneo, pues, ¿no?
2: ¿Contarás con todos los jugadores que siempre han estado en el 11? ¿Cómo está el plantel? ¿Cómo ha sido trabajando esta semana?
13: Sí, ahí tenemos casi el 90% del equipo que ha trabajado la semana, algunos lesionados que bueno, ya se han podido recuperar, pero estamos bien, estamos tranquilos.
2: ¿Hay confianza en la clasificación?
13: Hay plena confianza en ellos, sobre todo porque hemos visto y son ellos, como te digo, responsables de las situaciones que de repente no pudimos concretar, pero ya quedó ahí, estamos sacando lo mejor de lo que pudimos hacer en ese partido y creo que hemos corregido en la semana algunas situaciones, sobre todo de poder concretar el gol, ¿no?
2: Bueno, en esta oportunidad les corresponde viajar, bueno, por el sorteo les ha tocado la primera, un viaje muy, pero muy largo. Bueno, les toca viajar nuevamente y todo está planificado ya y que de seguro se irán también, ¿no? Esa hinchada que va ganando Cantera, Bernabéu.
13: Sí, no es muy lejos como nos tocó ir a Huacaibamba. Estamos a promedio de 3 horas de la ciudad, así que ya tenemos la logística definida y seguro que muchas personas también nos van a acompañar. Y también hemos pedido, pues, no, las garantías correspondientes.
2: Verdad, con la experiencia, ¿no?
13: Sí, a la federación, porque creemos que ante todo es un partido de fútbol y cualquier inconveniente que se presente, somos partícipes de ya situaciones que hemos tenido y queremos que por el bien del fútbol no salga nadie lastimado, ¿no? Ni esa mala experiencia que tuvimos se vuelva a repetir, así que esperemos que el club que tiene la localía también haya hecho todos los trámites correspondientes para que pueda existir, sobre todo el control policial, y se ve un buen partido.
2: Eso han pedido ustedes, por lo que les ha acontecido ya en Huacaibamba, han pedido en que haya las garantías con policías para, porque es un partido muy decisivo, ¿no? Y si el escenario no cuenta, no sé si con Maya Olímpica, ¿conoces dónde es la localidad, a dónde viajan?
13: Es en el distrito de Chupán, entonces sí, sabemos que el campo no está en perfectas condiciones, que de repente no tiene también la capacidad que se pide, ¿no?, para este tipo de torneos, el tema de los camarines, me parece que no tiene el estadio, entonces con todas esas características y conocimiento que tenemos, nosotros hemos presentado un documento para que la federación pueda ver de que existe ese respaldo, ¿no? Ese respaldo que cada club, que cada jugador debe de tener. Sabemos que es Copa Perú, situaciones que se presentan, pero nunca está más poder prever cualquier acontecimiento, y eso es lo que hemos hecho. Y más que todo, hemos querido dejar un documento que deje, claro, sí, un precedente de lo que tuvimos y que exista algo que hemos solicitado con mucha anticipación.
14: Desde luego que sí, la responsable de la organización es la Liga Departamental y debe prever por la garantía de los propios jugadores, de la hinchada, que va a haber un partido de fútbol. Bien, Denis, esperemos, bueno, que les vaya de la mejor manera y un gusto, como siempre, conversar con tu persona.
13: Muchas gracias, Matías. Buenas noches.
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2: Ocho con cuatro minutos, no hay tiempo para más. Bueno, mañana hay fútbol femenino en el Santa María del Valle, así que desde tempranito, ¿no? Que no hay tiempo para más. 8:04, hoy pedimos hasta mañana, hasta el día lunes, Dios mediante. Buen fin de semana, Rubén, buen fin de semana para todos los oyentes.
11: Bien, hasta aquí toda la información deportiva con Alcides Mesías. 8:04. 8:04, nos vamos a una pausa y volvemos.
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11: Bienvenidos a Prisma, como cada sábado, 8 de la mañana con 10 minutos. Estamos en la edición central de Prisma de hoy, sábado 25 de julio de 2026. A cada uno de ustedes, como siempre, nuestra cordial bienvenida. Bien, y no hay pase en la zona de Huayllay, el pase es restringido en la carretera de Huayllay, justamente en la parte de la ciudad de Huayllay, la parte alta, hay un desvío y en esa zona hay una congestión como no se imaginan ustedes. Es una fila de carros de kilómetros y no avanza. No se conoce con exactitud qué es lo que ha pasado, hemos tratado de comunicarnos. Lamentablemente las empresas de Huánuco no tienen la información en tiempo real, no ofrecen adecuado servicio a las familias, y esta es una carencia. No hay que llamar la atención a las empresas de transportes de Huánuco, que en estas situaciones deberían contar con la información adecuada para el público, para los familiares, porque definitivamente causa preocupación cuando hay estos problemas, ¿no? Y revisando la información es que hay un problema en esa zona. Es una carretera que no ha sido asfaltada y ahí es la congestión, seguramente hubo algún problema, pero no hay pase. Y están desde hace 3 horas varados los vehículos en ese punto. Así que si van a viajar a Lima, de Huánuco a Lima, por esa vía, a tomar sus previsiones. Y mucho más en esta temporada alta. Esta es la información que podemos compartir con cada uno de ustedes. 8 de la mañana con 12 minutos. 8 con 12 minutos, estamos con Prisma en esta edición de fin de semana, como cada sábado, 38 años en la primera línea de la información. Bienvenidos, estamos en la segunda hora central de Prisma.
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11: Prisma en este fin de semana. Bien, y ayer juramentaron los diputados y los senadores. Son dos cámaras que va a funcionar a partir de este 28 de julio en el país. La historia es bastante larga, pero vamos a analizar este y otros temas sobre la perspectiva de este nuevo gobierno con el doctor Rosendo Serna Román, ex ministro de Educación, ahora candidato al gobierno regional de Huánuco. Rosendo, muy buenos días, bienvenido.
19: Buenos días, Rubén. Un saludo cordial a tu persona, al equipo técnico que te acompaña también y a toda la comunidad que está en contacto con tu programa.
11: Bueno, ¿cuál es tu lectura primero de ayer de la instalación de ambas cámaras?
19: Bueno, creo que se está dando el tema de la consumación de todo un proceso que viene desde el 7 de diciembre del 2022 con la captura de los organismos autónomos, con la situación misma de intervención en el tema del sistema electoral y todo lo que se ha podido decir con fin de tener el control total. Y esta situación de la instalación del Congreso con la bicameralidad también, que obedece a una imposición que surge de fuerza popular en una situación de irrespeto a la voluntad popular que fue expresada en el referéndum, en el sentido de que no, la población no quería el tema o no planteaba el tema de la bicameralidad. Pero en fin, se han dado estas situaciones y ahora se está instalando y las dos cámaras, y seguro que el 28 de julio asume la presidencia ya dentro del marco, como dije, de consumación de todo un proceso alimentado por las fuerzas, en todo caso por el gran empresariado peruano, con el aval de la clase política, que no quiere perder el poder y que simplemente está al servicio de ella, ¿no?
11: Bien, pero se inicia un nuevo periodo, ¿no? En este marco, y Mirta Vázquez ha dicho que han consolidado una alianza para ellos presentar una lista única, tanto para la Cámara de Diputados, para la Cámara de Senadores. Esta alianza es factible. ¿Creen que muy bien pueden cohesionarse para equilibrar el poder en este nuevo periodo?
19: Ojalá que así fuera. Pero ya sabemos el tema de cómo actuó Montesinos para fomentar el transfugismo, donde incluye a algunos representantes nuestros, hablo de la región Huánuco, que siendo representantes pues y entrando al Congreso por una lista, por un partido diferente, pues optaron por dar su voto y integrarse a toda esta situación de propuesta hegemónica que es planteada por el fujimorismo. En ese sentido, teniendo partidos políticos que no tienen esa coherencia respecto a su ideario, a su perspectiva, con respecto a lo que significa el país, me temo que por ahí habrán algunas voces disidentes y que finalmente opten por el tema de consolidar la votación que ahora está equiparada, y que con esta situación de lo que yo señalaba, el transfugismo que inició con Montesinos y que se ha ido dando durante todos estos procesos, y seguro que ahora quienes aspiran a tener poder seguro que no tendrán ningún reparo en vender sus conciencias. Espero que no sea eso, pero en todo caso ahí están pues las fuerzas que representan el tema de la integridad, el tema de la lucha frontal contra la corrupción, la defensa de la impunidad, contra la impunidad, el tema también el de respeto a los derechos humanos. Creo que habrá una gran batalla y esperemos que los partidos políticos que dicen llamar de oposición efectivamente jueguen su rol, porque en caso contrario esta situación va a terminar en una consolidación total con el manejo incluso del propio Congreso, ¿no?
11: Claro, porque es importante el equilibrio de poderes, ¿no? En toda democracia, aún en esta situación con la nueva presidenta de la República. Y la única esperanza es pues que estos tres o cuatro grupos puedan efectivamente constituir un poder paralelo, pero no como sucedió en estos dos o tres últimos periodos gubernamentales para gobernar desde el Congreso, sino para que haya un equilibrio, un verdadero equilibrio de poderes también, ¿no?
19: Claro, la situación no es, a nivel de Congreso no es tan total, vamos a decir. Esperemos que la situación permita en todo caso iniciar todo un proceso de reversión sobre algunas leyes, por ejemplo, que son de urgente tratamiento y derogación, el caso de las leyes procrimen, el caso de la ley de impunidad, que ha sido desesperadamente aprobada en los últimos días de la gestión anterior del Congreso. Me refiero a estas leyes en que finalmente se trata de avalar todos los hechos y se da carta libre para que la situación de hechos cometidos por la policía, cometidos por los militares, finalmente sean sancionados como actos de función, cuando son claramente tipificados y considerados dentro del marco de un delito penal, ¿no? O de un delito que tiene que ser atendido por el sistema de justicia nacional. Pero en todo caso, esa batalla tiene que hacerse al interior del Congreso. Creo que ahora se está en mejores condiciones que el Congreso anterior, y esperemos que no ocurra pues esta situación de este pacto que finalmente sirvió solo para defender el tema de la impunidad, y ahí no hay pues ni de izquierda ni de derecha, porque se han sumado quienes han tenido toda la situación de rendir cuentas ante la justicia, hicieron bloque, y finalmente eso es lo que nos han dado al país, ¿no? Entonces es triste y lamentable, pero y ahí voy al hecho de que el día de ayer los medios de comunicación, sobre todo esa prensa paramentada de la televisión nacional, indicaba y levantaba el tema de la noticia, en el sentido que la presidenta electa decía que recibe un país destrozado, un país que finalmente no está, que requiere un proceso de salvación, etcétera, etcétera. Pero ¿qué puede comentar, qué se puede decir respecto a ello cuando desde el 2016 ha impuesto desde el Congreso sus intereses de orden grupal, partidario, al margen de los intereses del país, y que en este periodo desde el 2022 ha gobernado el país desde el Congreso? Entonces allí hay una hipocresía con respecto a lo que significa el tema de mirar al país con visión prospectiva dentro del marco correcto, y esa situación nadie lo cree, ¿no? Salvo aquellos fanáticos que creen que todo lo que se ha hecho es correcto, y que simplemente no razonan en la forma como se ha capturado el poder y cómo es que finalmente, seguro que en los próximos días,

0: municipal se tiene que expresar y sería una forma de equilibrar el tema del poder total. Y por eso es que desde las regiones, seguro que la expresión va a ser esa, porque no hay que olvidar que la situación de la votación en el país ha expresado lo que siente el interior del país, lo que siente la población que más necesidades tiene. Entonces la alternativa del equilibrio de poder a nivel nacional tiene que estar en las regiones, tiene que estar conjuntamente con la población para expresar lo que siente el poblador común y corriente, y no aquel que está en las nubes o en la esfera alta del poder, que simplemente está pensando en el tema cómo hacer fortuna. En ese sentido, es importante que la comunidad mire de ese aspecto, es decir, que tampoco pueda tener la oportunidad de hacer espacio, como el caso de Huánuco, aquellos que han entrado al gobierno regional y a los gobiernos municipales, provinciales o distritales, a efectos de simplemente gobernar en provecho personal. Creo que ya la población, con ese hartazgo mostrado en la elección nacional, tiene que consolidar en el caso de Huánuco, porque ahí hay una fuerte presencia de gente que quiere el cambio, a efectos de que esta situación ocurra de esa manera y poderle darle al país un equilibrio, vamos a decir, pragmático de las cosas, ¿no? Porque no hay que olvidar que las regiones significan una alternativa desde el enfoque territorial, para ver cómo miramos el país y cómo queremos plantear y replantear lo que tanto daño que se ha hecho, ¿no?
1: Bien, yendo ya al tema estrictamente local, ahora ya como candidato habilitado al gobierno regional, ¿cómo mira este tema que ha generado enfrentamientos en la población de los proyectos de la Alameda y la Laguna?
0: Ahí tenemos una posición sumamente clara. Primero, si estas tres manifiestas obras que expresan una situación de desesperación del actual gobernante regional, significa que ahí esta situación de desesperación simplemente pone en duda el porqué de la desesperación. Segundo, los temas tienen que socializarse con la comunidad y ese tema no ha sido tratado adecuadamente. Habría, y aquí sí voy al tema de la suposición, habría que pensar qué personajes están metidos en el tema de recibir el tema del contrato a efectos de ejecutar la obra. ¿Qué situaciones se están presentando ahí que se tiene la información, que es Vox Populi, que se conoce quiénes son los destinatarios para poder hacer esas obras y cuáles son las intenciones? En el caso de la Alameda, la situación es sumamente grave todavía, al efecto de que lo he escuchado en diferentes eventos, en conferencias, diferentes discursos, diferentes posiciones, como si la comunidad no supiera comprender lo que se dice o lo que se está haciendo. Se dijo primero que el expediente técnico planteaba el tema de la tala de los árboles, después se dice no va a haber tala, que se va a recuperar en tales dimensiones, que va a haber en exceso, cuando la Alameda requiere sí un tema de refacción, de reestructuración, de mejora del sistema de desagüe, de mejora de sus pistas y sus veredas, sin necesidad de llegar al tema de destruir todo lo que años y años ha significado uno de los pulmones de Huánuco. Entonces, no hay una mirada en defensa de la vida también, ¿no? Entonces, con todas estas situaciones de falta de requisitos, de pronunciamientos, una serie de cosas se quiere imponer. Y en el caso de la Laguna es otro tanto, y en el caso del Malecón otro tanto. Pregunto yo, ¿qué le desespera al señor Pulgar hacer alocadamente estos temas cuando finalmente su gestión no va a desarrollar esos proyectos? Se quiere generar todo un conflicto que finalmente el

0: perjudicado cuando se llegue al tema de incluso judicial va a ser la población, porque su presupuesto va a ser mal utilizado y su presupuesto se va a perder y su presupuesto va a permitir, seguro yo, a aquellos que están tomando en contrato estas obras, el tema del requerimiento de algunas situaciones que conocen ellos que a dónde se están, vamos a decir popularmente, metiendo. En ese sentido, creo que la población tiene que poner un alto allí y finalmente decirle al gobernador, deje esas obras para que la siguiente gestión asuma con responsabilidad y sin interés personal ni grupal, para que se haga las cosas correctas, para que se socialice, para que se haga con una inversión adecuada, para que se haga sin favorecer a los amiguitos o a los amigotes. Creo que esa debe ser finalmente la expresión, y esa es la expresión del Unidos para el Desarrollo de Huánuco con respecto a estas tres obras que manifiestas y que están en forma mediática en el día a día tratando de explicar, no solo por los colegios profesionales. Yo debo felicitar a la valentía del Colegio de Abogados por haber iniciado las acciones legales que permitan que la comunidad pueda expresar y finalmente se respete la decisión de la comunidad y el cumplimiento de la normativa vigente, ¿no?
1: Ahora, este problema también se genera porque prácticamente toda la ejecución presupuestal se ha centralizado en el gobierno regional, es decir, no ha descentralizado para ejecutar obras mediante convenios con los municipios provinciales. Por eso el bajo porcentaje de ejecución presupuestal durante estos años por parte de este gobierno regional. ¿Cómo debería ejecutarse un presupuesto regional? ¿Cuál es la mirada de ustedes?
0: No, nosotros lo hemos dicho, nosotros creemos y consideramos de que el presupuesto tiene que ser descentralizado, de que el presupuesto tiene que ser en función de los roles que compete a la ciudad. El tema de la Alameda es el rol que compete al municipio provincial. La Laguna, de igual manera, el Malecón, son espacios de la ciudad. Pero ahí habría que observar también por qué la actitud genuflesca, callada, interesada del alcalde provincial. ¿Qué es lo que se esconde en esos acuerdos detrás o debajo de la mesa? ¿Qué es lo que anima a mantener en determinados momentos cerrado la boca? Es más, hay unas muestras expresadas en el gobierno regional con respecto a la captura de los expedientes técnicos y de la unidad ejecutora a efectos de presionar a los municipios y decir, hago yo la obra, doy el presupuesto, hago la obra, pero la ejecutora tendría que estar a nivel de gobierno regional. Entonces, el tema pasa también por tener autoridades provinciales, distritales, que expresen su voz con pensamiento crítico y efectivo, y que la comunidad conozca lo que está pasando. ¿Cuántas obras del municipio de Amarilis han sido ejecutadas por el gobierno regional? ¿Cuántas de ellas, como en este caso, por ejemplo, de estas tres obras que corresponden al municipio provincial, simplemente no dependen directamente del gobierno regional, del gobierno municipal, del provincial? ¿Pero por qué el gobierno provincial ha emitido una serie de documentos como la entrega de los espacios de la Laguna, para que el gobierno regional inicie la obra, cuando no se han cumplido a cabalidad todo lo que concierne al procedimiento administrativo, técnico, en relación a la ejecución de esta obra? Entonces ahí uno puede advertir alguna situación de contubernio, alguna situación mal llevada y que debiera ser expresada y debiera ser conocida por la comunidad. Yo sospecho, supongo, que hay cosas incorrectas por debajo de la mesa y que seguro que en algún momento se van a dar a conocer, porque este gobierno provincial va a salir también. Y este gobierno regional termina el 31 de diciembre. Y los que ingresan tienen que poner el tema del no al borrón y cuenta nueva. hay que investigar, hay que denunciar, porque no todo lo que se ha hecho en realidad tiene una situación, vamos a decir, de transparencia total, ¿no? Entonces, creo que debemos expresar nuestra voz y así convocamos a la ciudadanía a hacer eso. No puede ser posible que con nuestro presupuesto, que no es una situación de favor de este gobierno regional ni del provincial, este es presupuesto que nosotros aportamos día a día con nuestros impuestos y que finalmente tenemos la obligación de saber y de exigir que se haga uso correcto de estos dineros que finalmente son nuestros por nuestro aporte. Hay que seguir desenmascarando lo que está ocurriendo y espero, ¿cómo se llama?, que prime la sensatez con aquellos que desesperadamente quieren hacer estas obras, ¿no?
1: Bien, estuvimos en esta comunicación con Rosendo Serna Román, ex ministro de Educación, ahora candidato al gobierno regional. Gracias, saludos.
0: Gracias, Rubén, por este espacio. Y bueno, aprovecho esta oportunidad para invitar a toda la comunidad, a todos los profesionales íntegros y que quieren trabajar por Huánuco. Las puertas abiertas están del Movimiento Unidos por el Desarrollo de Huánuco, cuyo símbolo es el león, y que pueden apersonarse al local que tenemos nosotros, central del Comité Ejecutivo Regional, en el Jirón Guayaico 578, y ahí los atendremos gustosamente. Gracias, Rubén, por esta oportunidad.
1: Bien, muchas gracias. Nos vamos a una pausa. Volvemos con la última media hora del programa.
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4: Prisma en este fin de semana. Y la carretera central y como también la carretera Canta-Huayay, hoy han colapsado ambas carreteras. En La Oroya, porque hubo un accidente ayer y hasta ahora hay un problema de congestión vehicular. Y en la carretera Canta-Huayay hay varios tramos que tienen problemas. Y uno de los problemas es en la misma ciudad de Huayay. Vamos a conversar con el ingeniero Linder Teodoro Leandro. Él es especialista precisamente en temas viales. Y hay un gran problema. El por qué los tantos accidentes que se presentan en la carretera Canta-Huayay. Ingeniero, buenos días.
5: Sí, muy buenos días, amigo periodista, y muy buenos días a su línea de audiencia.
4: Bien, le comentaba que de acuerdo con la información que tenemos, en la zona de Huayay, en la parte alta, se ha congestionado todo el tránsito vial, es un cuello de botella enorme. ¿Qué pasa con este tramo? Porque entendemos que este tramo es el tramo que no está asfaltado.
5: Sí, bueno, esta carretera, Canta-Huayay, bueno, tiene toda una historia, ¿no? Desde que empezaron a construir en el año 2014, y la primera desde Huayay hasta unos 20 kilómetros arriba, hicieron la primera empresa constructora, pues, los brasileños y colombianos. Ellos avanzaron un 20% y lo dejaron 20 kilómetros pavimentados. Entonces esa pavimentación tiene ya más años que la actual, el acceso desde La Viuda hasta Huayay, que es más o menos unos 70 kilómetros, ¿no? Entonces esta carretera ya últimamente ha sido efectuada por las empresas chinas. Y estas empresas chinas no ha terminado en su totalidad y todavía no está hecho la entrega al ministerio. El ministerio todavía no ha recepcionado esta carretera. Esta carretera tiene observaciones y hay tramos donde falta pavimentar, ¿no? En el primer tramo ya pues el asfaltado ya es casi unos 6 años superior al último. Y ya se ha malogrado y necesita pavimentar, ¿no? Pero sin embargo, esta carretera, si vemos el historial de esta carretera, hay tramos donde se tenía que haber culminado. Por ejemplo, hay un puente que está más o menos cerca a La Viuda, de aquí yendo antes de llegar a La Viuda, hay una curva cerrada, hay una curva que tienes que entrar adentro y dar la vuelta. Y un tramo más o menos de unos 200 a 300 metros no está pavimentado, ¿no? Entonces de ahí habían proyectado, porque cuando iniciaron inclusive ya hicieron, habían escarbado para las zapatas de los estribos, y luego lo rellenaron, lo dejaron, ¿no? Por eso este tramo no está. Entonces, allí, según había tomado conocimiento en un viaje que he hecho, habían proyectado un puente, y exacto se da para que sea un puente, porque esa quebrada, si es, hay que entrar adentro y regresar con un puente, ya lo cortas y directo empalmas al otro lado y casi ya en línea recta. Entonces, en esas sinuosidades que falta completar, hay, por el mismo que no está pavimentado, entonces en lluvia, por la tracción de los carros pesados, se vuelve abollamientos, avechamientos, y ya el carro no puede pasar y lamentablemente ya se genera una congestión vehicular. Entonces, eso es el problema, que en esta carretera todavía no hay una recepción general del MTC, y tampoco no hay todavía una operación y mantenimiento que pueda estar constante al día en ese tramo, haciendo la verificación de operación y mantenimiento. No hay una empresa todavía designada por el ministerio para hacer eso, sino que está a cargo todavía de la empresa que ha construido los chinos, y debe haber algún problema que el ministerio también no, por esta situación de gobierno, de cambio de funcionarios a cada rato, entonces hay una dejadez en hacer que esa cartera de extremo a extremo esté completo y funcionando, ¿no? Además, esta carretera, yo he apreciado en varios viajes que he hecho, esta carretera en cuanto a las curvaturas, en cada curva no parece tener el peralte que debe tener en un diseño de carreteras con normas peruanas. Por eso en las curvas, a falta de peralte, hay vehículos que se salen de la curva y hay bastantes accidentes por este mismo del mal diseño, posiblemente o mal han construido, capaz el diseño está bien o mal han construido, entonces hay por la fuerza centrífuga del propio vehículo, entonces ya jala la fuerza y se va, se desbarranca, porque en el poco años que ya está funcionando esta carretera, tiene ya una gran cantidad de accidentes, casi diarios, y eso el ministerio tiene que ya tomar la estadística para ver qué fallas tiene esta carretera, a qué se debe tantas fallas, pese que han puesto guardavías y todo, hay tramos donde no tiene guardavías, entonces ahí ya los vehículos están pasando, y en algunos también con todo guardavías se han salido de la carretera, ¿no? Ahí están las guardavías malobradas ahí, inclusive hasta la fecha. Entonces esta carretera tiene un problema de construcción, no se sabe si al construir la han construido, no la han construido bien, con todas las consideraciones técnicas que tiene una carretera, o viene desde el diseño, ¿no? No. Entonces, es necesario que el Ministerio de Transportes, a través de Provía Nacional, a través de la Dirección General de Estudios, hagan un análisis, ¿por qué tantos accidentes en esta carretera? ¿Y por qué hay la dejadez de no hacer que la empresa ya entrega? Y si no entrega, pues hay que penalizar, hay que exigir para que entrega, y no puede estar así con tramos que falta completar, otro tramo falta completar, otro que no falta completar. Entonces eso nos afecta a los usuarios que viajamos, a la gran cantidad de vehículos que ya han hecho esa ruta como ya su como una vía ya de itinerario continuo, porque eso era su labor, porque ya los carros, inclusive los carros de servicio de Huánuco, todas las empresas, casi ya un 90% de las empresas ingresan ya por Canta, ¿no? Entonces este tramo de carretera es nueva y no puede estar con esas fallas técnicas y produciendo accidentes. Es una preocupación que hay que asimilar y hay que poner en análisis para ver cuáles son los...
4: Ahora, ingeniero, y tomar en consideración, ¿no? ¿Y en qué medida puedes plantear este problema, no, al Ministerio de Transportes? ¿Podría ser la gestión de las nuevas autoridades? Porque esto no puede continuar así.
5: Claro, mira, ya las nuevas autoridades que tienen que ver, y esta carretera, ojalá que toman con atención este tema. Ahí está el otro de los problemas que de nuestros antes llegan a ese nivel y no toman la consideración. El transporte en carreteras actual es el único medio que nos enlaza a nivel nacional y donde se inician las transacciones comerciales y de servicios de pasajeros, donde genera el movimiento económico, ¿no? Entonces, por lo tanto, nuestras carteras deben estar bien hechas, operativas, con buen mantenimiento, de tal manera, pues, llegamos en el tiempo considerable al destino y sin percances en el trayecto. Entonces, ojalá nuestros representantes, ahí tenemos representantes de Pasco, representantes de Huánuco, representantes de Pucallpa, Ucayali, representantes de San Martín, representan inclusive, he visto y he constatado los vehículos que vienen desde Paucartambo, desde Oxapampa, vienen por Paucartambo, llegan a Minacaca y se van a por el tramo de Huayay y llegan a Lima, porque para ellos ese es el tramo más rápido, ¿no? Porque la carretera central tienen que pagar peaje y encima el volumen del tránsito ya ha superado y ya casi está colapsado. Entonces hay autos que están entrando desde Oxapampa, Paucartambo, Huayay a Lima. Entonces ese tramo debe estar bien vigilado y ya representantes también de Junín tienen que involucrarse, ver para solicitar a Provías a qué se debe esa situación. Y también el otro, pues nuestra cartera Ollón, ¿no? Que caramba nos falta y todo inician, hacen un avance y después ahí están paralizados, esperando por años algunas consultas, algunas soluciones técnicas, y el ministerio pues no ha funcionado y espero que ya con el nuevo gobierno trabajan bien y ya asuman sus responsabilidades y estas carreteras que le necesitamos con prioridad básica porque es el desarrollo de la región centro del Perú, es el desarrollo del Perú, tienen que estar operativas y bien mantenidas.
4: ¿Y qué pasa con este tramo justamente donde hoy hay una congestión en la parte alta de la ciudad de Huayay? Ese es el tramo que prácticamente es una especie de trocha carrozable.
5: Claro, mira, ese tramo tenía una falla geológica y eso lo repararon y bueno, no después no lo pavimentaron y ahí está en esa condición, pero ese es el primer tramo que han intervenido con las empresas brasileñas y colombianas, el primer consorcio que ha intervenido en esta carretera y ya son varios años que está en ese estado y pese que ya pues, una carretera debe estar en toda su longitud pavimentada, pero sin embargo a la vista del ministerio, porque en Provía Nacional está dividido por jefaturas zonales, entonces en cada jefatura zonal tiene su propio tramo. Por ejemplo, en la carretera central, la jefatura zonal de Huánuco ve desde Chicrín, Huánuco, Timo María, en ese tiempo que tuve la oportunidad de estar, era pues hasta Juanjuí, ¿no? Y el otro lado era hasta Pucallpa. Entonces, en cada tramo, Provía Nacional tiene un supervisor que está recorriendo todo el tramo. Va en la mañana, regresa en la tarde. Hace un trabajo de inspección en todo su recorrido. Y en este tramo, posiblemente está a cargo de Provías de la zona Lima, y zona Lima pues, está más congestionado, que ellos tienen miedo de salir al interior, y hay un descuido, ¿no? Entonces, zona Lima, a través de su supervisión, sabe que esta carretera está malogrado, sabe, pero sin embargo está que todos los días va, vuelve, y no da informaciones, o si da informaciones a nivel de su jefe inmediato, ahí queda, ¿no? Porque no nadie toma la batuta de ponerlo en consideración y se haga pues un nuevo presupuesto de mejoramiento por emergencia o cualquier otra modalidad y se intervenga ese tramo. Pero sin embargo, no lo hacen, pues, ahí están. Entonces esa es la dificultad que tienen, inclusive nuestra carretera que viene de Yanahuanca, la nacional de Yanahuanca a Astambo, está a cargo de la zona Lima. Y zona Lima, pues en ese tramo, cuando hay interrupción, nunca va, no viene a ver. Entonces, por eso yo en mi oportunidad, cuando tuve la oportunidad de estar en la zonal de Huánuco, como jefatura zonal, yo había pedido al que zona Lima me dé la facultad que en época de invierno, zona Huánuco, que intervenga desde Ambo hasta Yanahuanca, porque en la ciudad de Yanahuanca tenemos el movimiento de transacción comercial vial con una carretera ahí, y ahora pues el servicio ha crecido. Entonces, pero eso pues depende de los jefes que están a cargo, ¿no? Entonces yo me acuerdo cuando la oportunidad, cuando había un huaico de Lima que venga a ver el huaico, si se tiene que pasar días al cambio de bueno, como está cerca, el toque ibas a ver y intervenías por emergencia, porque la emergencia es automática y ejecutivo al instante. Entonces, son situaciones que ojalá mejora con el nuevo gobierno y que den oportunidad a gente que conoce la administración, la ejecución, el manejo de las obras, y así podemos salir adelante. Caso contrario, estaremos siempre con estos problemas de nunca acabar, y siempre reclamos, y nadie, no nos hacen caso, ¿no? Espero que nuestros nuevos representantes se tomen pues el valor respectivo con las consideraciones técnicas y hagan pues el reclamo respectivo, y por la investidura que tienen acceso a llegar fácilmente, ¿no? Entonces eso, le deseo suerte a los nuevos representantes. Tenemos 4 representantes de Huánuco, ojalá trabajan unidos y hacemos que nuestras carreteras nacionales, departamentales, rurales, dentro del ámbito regional de la región Huánuco, alcanzan su nivel de mantenimiento y operación, y estén pues al servicio de los ciudadanos que en el interior hacen un movimiento de transacción comercial y generan economía para el bienestar y desarrollo de nuestro pueblo.
4: Efectivamente, esa es una tarea pendiente. Ingeniero, gracias, saludos.
5: Muchas gracias por la oportunidad, muy buenos días.
4: Bien, estuvo con nosotros el ingeniero Linder Teodoro Leandro. Sí, pues este es el problema, y seguimos con lo mismo, ¿no? Se hacen obras de mala calidad, con pésima ejecución, y ahí está la explicación que hizo el ingeniero Linder Teodoro Leandro, el por qué la cantidad de accidentes en la carretera Canta-Guayay, porque técnicamente está mal diseñada las curvas, y ahí está el problema. Y alguien tiene que plantearle pues este problema al Ministerio de Transportes para que la empresa corrija estos tramos, a fin de garantizar la seguridad, la vida, la salud de los pobladores. Es una carretera alterna a la carretera central. Hoy prácticamente, como lo ha señalado el ingeniero Linder Teodoro Leandro, gran parte de la selva central de Pucallpa, de San Martín, están transitando por la carretera de Canta a Huayay, y no se puede permitir que con una deficiencia técnica esté operando esta carretera. Y tiene que haber un esfuerzo de algún sector, el Colegio de Ingenieros de Huánuco, de Pasco, puedan plantear al Ministerio de Transportes con un estudio previo este problema, a fin de que se corrige y se termine con esta obra. Justamente hoy el problema, la información que tenemos, es que se ha creado una gran congestión vehicular en la parte alta de Huayay, donde no se ha terminado esta carretera. Y hasta el momento no hay transitabilidad. Son ya más de 4 horas que están varados todos los vehículos en esa zona. Y esto no puede continuar, pues. Este desastre de país no se va a arreglar cuando la verdad no hay un criterio técnico, democrático, institucional de manejar el Estado. Y esperemos que se pueda corregir. 8:58 p.m. Al final del programa les compartimos un pronunciamiento de las diversas organizaciones de la sociedad civil que demandan la derogatoria de la ley 32735, garantizando la protección de nuestras niñas, niños y adolescentes. El grupo impulsor para poner fin a la violencia contra las niñas, niños y adolescentes, conformado por 33 organizaciones de la sociedad civil, expresa su profunda consternación y se pronuncia públicamente ante los recientes hechos de extrema gravedad que vulneran a la niñez y adolescencia en el país. Denunciamos los casos de presunta violencia sexual contra niñas y adolescentes Awajum por parte de las Fuerzas Armadas en la provincia de Condorcanqui, el fallecimiento de un niño de 8 años por un disparo de la Policía Nacional del Perú en la ciudad de Huancho y la muerte de un adolescente de 17 años dentro de la comisaría de Manchay. Estos sucesos evidencian la urgente necesidad de fortalecer los mecanismos de protección del Estado para esta población vulnerable. Recordamos al Estado peruano su obligación ineludible de garantizar investigaciones independientes, imparciales y transparentes, principalmente cuando agentes del orden llamados a proteger a la ciudadanía son investigados por presuntas violaciones de derechos humanos bajo el principio del interés superior del niño consagrado en la Convención sobre los Derechos del Niño y la Ley 27.337. Exigen que toda víctima, sea niña, niño o adolescente, debe recibir un trato digno, protección integral frente a la violencia y plenas garantías para acceder a la verdad, la justicia y la reparación integral. Cualquier medida que genere dudas y debilite la independencia y autonomía de las investigaciones solo favorece la impunidad y quebranta la confianza ciudadana, afectando el derecho al acceso a la justicia. En este contexto, respaldamos las demandas ciudadanas y de parlamentarios que exigen la derogatoria inmediata de la Ley 32.735. Dicha norma dice, al establecer un fuero especial para el procesamiento de efectivos policiales y militares, quiebra el principio de igualdad ante la ley, debilita las garantías de independencia judicial y obstruye el acceso efectivo a la justicia. Este es el pronunciamiento nacional de 33 organizaciones de la sociedad civil que protegen precisamente a los niños y adolescentes. Gracias por su atención, un feliz fin de semana en compañía de Estudio 5. Volvemos con más información este lunes a partir de las 7 de la mañana.
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en Estudio 5, 9 y 36 minutos. 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

0: en Estudio 5, 9 y 57 minutos. 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

en Estudio 5, 10 y 6 minutos. 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
10: En Estudio 5, 10 y 34 minutos. 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

en Estudio 5, 10 y 40 minutos. 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

en Estudio 5, las 11 y 13 minutos. 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
9: En Estudio 5, las 11:32.

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Estudio 5, las 11:49. 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
1: Este es el momento de presentar el Ángelus.
2: El ángel del Señor anunció a María
3: y concibió por obra y gracia del Espíritu Santo.
2: He aquí la servidora del Señor.
3: Hágase en mí según tu palabra.
2: Y el Hijo de Dios se hizo hombre
3: y habitó entre nosotros.
2: Dios te salve María, llena eres de gracia, el Señor es contigo. Bendita tú eres entre todas las mujeres, y bendito es el fruto de tu vientre, Jesús.
3: Santa María, Madre de Dios, ruega por nosotros pecadores, ahora y en la hora de nuestra muerte. Amén.
2: Ruega por nosotros, Santa Madre de Dios,
3: para que seamos dignos de alcanzar las promesas de nuestro Señor Jesucristo. Oremos. Derrama, Señor, tu gracia sobre nosotros, que por el anuncio del ángel hemos conocido la encarnación de tu Hijo, para que lleguemos por su pasión y cruz, y con la intercesión de la Virgen María, a la gloria de la resurrección. Por Jesucristo nuestro Señor. Amén. Amén.
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0: En Estudio 5, 12 y 3 minutos.
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3: En Estudio 5, 12 y 33 minutos. 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

en Estudio 5, 12:53.

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en Estudio 5. La 1 y 52 minutos. 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

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En Estudio 5, 2 y 2 minutos. 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

Estudio 5, 2 y 16 minutos. 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
7: En Estudio 5, 2 y 31 minutos.
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Estudio 5, 2 y 39 minutos. 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

Estudio 5. 2:45. 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
0: 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En Estudio 5, 3 y 2 minutos. 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
1: 3:34.
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En Estudio 5, 4 en punto. 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

Estudio 5, 4 y 9 minutos. 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

en Estudio 5, 4 y 26 minutos.

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Estudio 5, 4 y 44 minutos. 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

0: en Estudio 5, 4 y 52 minutos.
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0: Estudio 5. 5:22. 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
9: En Estudio 5, 5 y 32 minutos.

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Estudio 5, 5 y 55 minutos. 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

Estudio 5, 6 y 37 minutos. 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